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42 con Something About You. Son las 7 de la noche, 5 minutos. Hola, buenas noches. ¿Cómo andan? ¿Cómo están? Buenas noches a todos. ¿Cómo están? Buenas noches. Bienvenidos. Hola, ¿cómo están? Hola. ¿Cómo les ha ido? ¿Qué tal allá arriba? ¿A un lado? ¿Al norte? ¿Al sur? ¿Al oriente? ¿Al occidente? ¿Cómo andan? Soy Mario Jiménez. Aquí estamos de nuevo, comenzando la noche entera, 91.9, la ochentera de todo el AR. Reviviendo el espíritu de los 70s, 80, 90. Y comenzando un espacio donde las historias nos unen. Historias que todos los días contamos de lunes a jueves a través de la ochentera 91.9 en el mundo, en www.laochentera919.

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Hoy les estamos preguntando cómo se llamaba el primer amor de colegio. Ahora, no todos tuvieron un amor en el colegio, pero tuvieron un amor en la época del colegio, que puede ser lo mismo. Puede ser traducido a ¿cuál fue ese primer amor? ¿Cómo se llamaba el primer amor de la época del colegio? Ya hay comentarios en WhatsApp, dice Luis Alfonso Muñoz, Alba Rocío, J. Bedoya, ajá, ustedes nos van a hacer linchar con que el secreto del pasado, dice. Luis Gabriel dice, jaja, mamacita hermosa, Sandra Góez. Jonathan, no podemos recibir llamadas por acá. Olga Lucía, dice Edgar Tamayo. Yaya dice, Pacho, y el primer beso, el que nunca se olvidó. Carlos Marín dice, mi hermano, estás colocando buenos discos. Gracias, Carlos, coleccionista, un abrazo. Primer amor platónico e inalcanzable, y mi maestra de primaria, Yolanda Ríos, nunca tuve amores en el colegio, dice Jaime Giraldo, y empata la pregunta de ayer con la pregunta de hoy. Gloria Ortiz dice, buenas noches, Mario Jiménez, deseándote una feliz noche entera. Pues Mario, del colegio como tal, porque no estudiaba con monjas y solo eran mujeres, pero de la cuadra donde vivía mi abuela y yo pasaba los fines de semana, era Wilson, monito de ojos claros, me gustaba mucho. Gracias por tu programa, bendiciones, abracito, Gloria. Luis dice, Mario, ¿cómo vas? Soy Luis de la América, me va a sonar una canción, Howard Jones, Like to Get to Know You Well. Listo, te la ponemos. Saludo a la gente de TikTok también que está por ahí, Eliana, Batman, Julián Andrés, Teacher que llegó de primero hoy muy juicioso, Bam Bam, Lady, Edison Altamar, Jorge Orlando, Nelson Moreña. Si nos quieran ver también, estamos en TikTok en la Ochentera 91.9. Viene la música y esta canción le da nombre a un álbum de la banda británica Def Leppard. Está en noviembre en Bogotá. Yo los vi en el 97 en Bogotá. Vuelven ahorita en noviembre. Aquí en San con Stereo y con esta comenzamos hoy la noche entera.

digan cómo se llamaba su primera amor, la persona de hoy. Hay quienes digan su primera vez y hay un seguidor nuevo, que decirle, el programa se llama La Noche Entera, va de lunes a jueves en FM, en streaming y en TikTok Live, en La Noche Entera 91.9, en nuestra cuenta de TikTok. Todos los días, todas las noches, hacemos una pregunta para interactuar, para conocernos más, para crear comunidad, para leer y contarnos esas historias que nos unen. Ya hemos ido creando una pequeña comunidad y todos los días va creciendo más. Estamos haciendo planes inclusive de encontrarnos en un par de la ciudad, en un parque sincero, bien bacano, conocernos, gente, está bien interesante. Siempre hacemos una pregunta. La pregunta de hoy precisamente es, ¿cómo se llamaba el primer amor de colegio? ¿Cómo se llamaba su primer amor del colegio? Ahora, no tiene que responder exactamente cómo se llamaba el amor del colegio si no estudiaba en un colegio mixto. Puede ser que cuando estaban pequeños y estaban en el colegio, tenían un amor, pero no necesariamente.

Me puede encantar esta canción, Never Tear Us Apart. In Excess canta el gran Michael Hutchence, que ya se nos fue hace ratico. Se nos fue en 1997. Estaba hospedado en el Hotel Ritz de Sydney, Australia. Y ya saben el fatal desenlace de la historia de uno de los íconos del pop, pero sobre todo un rockstar de los más grandes de los 80 y 90, de los más grandes de todos los tiempos, el gran Michael Hutchence. Esta es la ochentera, 91.9, sonando buenos clásicos, contando buenas historias. Hoy preguntándoles cómo se llamaba su primer, o ese, cómo se llamaba el amor de colegio. Tenemos por aquí a Eliana Muñoz, que dice, como yo estudié en colegio de monjas, no tuve amor de colegio. Pero cuando mis padres me llevaron a una heladería, en ese entonces, yo tenía 8 años y él 18, desde entonces él es mi amor platónico. Se llama Wilson Muñoz. Le decía a la gente que yo era su novia como un juego sin saber mis sentimientos de niña. O sea, ella enamorada de él y él decía que, él era la, que ella era la novia y él no sabía supuestamente que ella andaba enamorada de él. Sandro, mi gran amor, besos al cielo, dice Mari. Jorge Ortiz dice, Ruth Marina Monsalve Vélez, hermosa. Daisy dice que era Juan David Holguín. Vale dice, en mi colegio no me gustaba ningún chico, ok. María fue la mejor, dice Jorge Porras. Por aquí Alejandro Chavarría dice Kelly. Freddy dice, nocheenteras noches, mi gente. Saludo especial, Marisol, era el nombre del amor de mi primaria. Se ríe, dice, please, una canción de Lady, o la canción Mejor Lady de Kenny Rogers. William Jiménez Cardona dice Carolina Gaviria Rosso. Mason DeFaux dice Manuela. Lorena está escribiendo algo, pero ya nos, bueno, no alcancé a leerla. Laser dice, buenas noches, mi primer amor fue el rock. El mío no, ¿sabes? A mí el rock ya me vino a gustar de adolescente, increíblemente, pero qué locura después de que me gustó. Hola, mi primer amor fue a los 11 años, se llamaba John Jairo Gallego Arango. Y del colegio, cuando del liceo de señoritas, Lorenza Villegas, nos cambiaron al Gilberto Alzate Avendaño en décimo. Se llama, se llama Heriberto Incapié López, lo escribe Gemali Gutiérrez. Liliana dice que se llama Carlos Mario. Mauricio dice, hola, buenas noches. Amigo, mi amor del colegio era Paula, la famosa Paula. Y a propósito, mi primer amor, pero ya de adolescente, mi primer gran amor de adolescente, me dedicó alguna vez a esta canción. Can't Fight This Feeling, fue a finales de los 80. No puedo luchar contra ese sentimiento. Ariel Speedwagon, bienvenidos a la noche entera siempre.

Sad Elmo's Fire, John Parr. Está sonando en la ochentera 91.9. Saludo también en FM a la gente de TikTok. Dice Martica, que está en Bogotá. Nos tocó la mejor época, dice Estela Uribe. Juan Álvarez, saludos Mario y demás oyentes. Me reporto rumbo a casa con la mejor compañía. Eliana dice, me encantan esas expresiones, no sé a cuál se refiere y se ríe. Estela Arcid dice, un buen tema para hablar sería, ¿qué película de terror no te dejaba dormir de niño? Muy buena pregunta, la mía era Carrie, por ejemplo. Mis hermanas me invitaban donde una amiga de ellas a verla en Betamax en ese tiempo. Y al final de la película, no, es que si les digo los spoileo, pero el tema es que al final de la película había una escena que la veíamos 20 veces, la repetíamos 20 veces y 20 veces pegamos el grito. Sobre todo mis hermanas, pues. Daisy Pérez dice en el TikTok Live, si él y yo nos conocimos en la Y y ahí empezó todo. Mi primer amor de colegio fue Ricardo, dice Martica. Daisy Pérez, nos dábamos picos hasta que se acabó la relación. JP o JP dice, mi primer amor fue en un baile de garaje y me regaló dos hermosas hijas. Me encantan esos amores que han nacido en fiestas de garaje o en bailes de garaje. Camilo Lopera dice, buenas noches, el primer amor se llamaba Ángel y Mariana y un saludito para ella, que creo que también escucha la ochentera y se ríe. Blanca Martínez nos saluda por aquí. Néstor Wilmar dice, Mario, buenas noches, recuerdo muy bien el nombre de ella, Luzmeri Castro Tavares, y lo pone en mayúscula. Le decíamos la pitufa, debe ser, porque dice le deseamos. Señores, ok. Alexandra dice, mi primer amor platónico, Felipe, un vecino hermoso. Años después nos encontramos y fue mágico. Ok, me están diciendo por acá que dejé el micrófono abierto mientras sonaba The Flipper. Lo que pasa es que me toca estar hablando con los de TikTok y aparte en FM, pero bueno, no se dice nada raro, nada mal. Todo vamos a lo mismo, gracias por avisarme. Un gran saludo, dice Carlos Andrés Quintana. Mi primer amor se llama Lorena López. Recuerdo que ese día estaba escuchando Everything I do it for you, de Bryan Adams. Y si me la podrías colocar, un abrazo ochentero. Carlos dice, un gran saludo para todos en la emisora. Los estimamos demasiado aquí en los especiales. Reinaldo Rúa. Buenas noches, Mario. Cordial saludo para ti y los nochenteros. Mi primer y gran amor se llamaba Luz Elena G. Hoy por hoy es una de mis... una de mis nietas lleva su nombre. Y mi primer beso también fue con ella. Sospecho que muchos otros también estaban enamorados de ella. Hermosa e irrepetible.

Ya sé. Hola, buenas noches. Mi primer amor de colegio fue mi profesora del grado 11, que hoy es mi esposa. Bendiciones. Joana dice Osman Javier, así se llamaba el amor de colegio. Aquí está Stix con Mr. Roboto. La noche entera está al aire.

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0: esta es mucha canción, mucho tema. Temón. Rolón, dirían en México, güey. You, Ten Sharp. Avanza la noche, estamos en la noche entera, estamos aquí juntos. Un parche que tenemos todas las noches, de lunes a jueves, a las 7. A las 19 horas. ¿Cómo se llamaba ese primer amor de colegio? Tengo a alguien que no deja su nombre, tampoco lo veo registrado, pero quiere participar.
1: Mi primer amor del colegio se llamaba María Camila Valencia Castañeda.
0: Ajá.
1: Y me enamoré a tal punto que eso fue en el 2005 y hoy 21 años después todavía recuerdo su número telefónico.
0: No más.
1: Hasta hace unos años
0: Decilo. Le
1: hacía llamadas,
0: ah, ¿sí?
1: Preguntaba por ella,
0: okay.
1: Y cuando contestaba solo podía colgar.
0: ¿Del miedo?
1: Siempre la mentí en silencio, pero nunca me le confesé.
0: En silencio.
1: Porque sentí que su amor nunca fue correspondido.
0: Sí, claro, la amabas en igual, silencio.
1: De niños, adultos, son muchas cosas que vivimos.
0: Sí, por supuesto, Natalia Monsalve dice, hola Chentera, buenas noches. Mi primer amor de la escuela se llamaba Edison, me enviaba todos los días credenciales. Eso fue cuando estaba en cuarto de primaria y te cuento algo, aún las conservo. Feliz noche, qué bueno Natalia, un abracito. Oscar Pinzón dice María del Amor. Mauricio Mejía, bueno, nos mandó algo que no tiene que ver con la noche, pero un abrazo Mauro. Liliana, mi primera novia y mi único amor desde octavo, me gustaba y nos cuadramos en 11. Hoy en día seguimos de amigos, se llamaba Liliana, eso lo escribe John Mauricio Restrepo y me pide Knocking on Heaven's Door. De Guns N' Roses, buena canción, voy a buscarla. Dani, Luis Carlos Cardona dice que Dani se llamaba ese primer gran amor. Mi gran amor de escuela, recuerdo que se llamaba Alejandra Sánchez. Nunca me paró bolas y yo chorreaba, lavaba por ella. Su hermano Ricardo era mi compañero de salón, dice Carlos Urán. Buenas noches, soy Julián, mi primer amor y amor de colegio se llama Claudia. Y después de 40 años es mi querida y gran esposa y pone un corazón. Lorena dice, bebé, buenas noches, ¿cómo estás? Mi primer novio fue Julio Muñoz y prácticamente me tocaba verlo a escondidas porque en ese tiempo mis padres no me dejaban tener, pero lo más lo veía afuera, a escondidas. Y te digo una cosa, con el tiempo volví a verlo, pero me contó que se casó y que tiene hasta hijos. Me dijo que si le hubiera gustado que yo fuera su mujer para toda la vida, pero que... Yo me reí y le contesté cómo sería. Bueno, en fin. Ahí está pues la intervención de Lorena. Fidel Cuervo dice, hola mi hermano, mi amor del colegio se llamaba Liliana. Eso dice Fidel Cuervo. Johnny dice, hola, mi nombre es Joyner, ok. Pero me gusta que me digan Johnny White por mi apellido blanco. Tengo 16 años y me gustan mucho los clásicos. Lo dicho, esta es música que une generaciones. Sobre todo Guns N' Roses y eso. Y aunque soy muy joven, estoy seguro de que mi primer amor fue la chica llamada Laura Daniela de Neiva Huila. De Neiva Huila, saludo a todos desde Bogotá, vivo en Bello. Un abrazo grande, hermano. Y este sí que es un temón. Tal vez, en mi concepto, la mejor canción de YouTube. One. La noche entera, al aire.

La banda de Cars con Drive. Ya se nos va a acabar el programa, faltan 10 minutos, pero aprovechémoslo. Y leamos cómo se llama ese primer amor que tenían, cómo se llamaba ese primer amor. Johnny dice, ah bueno, no, eso ya lo leímos ahorita. Marlon dice, buenas noches, mi nombre es Marlon y mi primer amor de colegio se llama Mónica. La conocí en el colegio María Montessori, en octavo de bachillerato. Y actualmente es mi esposa, llevamos 32 años juntos. Estos son los que, bueno, me gusta leerlos todos, pero estos me encantan cuando terminan siendo el amor de toda la vida. Yo digo que siempre dije, bueno, uno como que lo daña el tiempo y la gente, de pronto hay algunos que ya nacen dañados, bueno, con defecto de fábrica, pero está bien. Pero yo creo que el ideal sería que uno conociera a una niña, se enamorara, o en el caso de una mujer, un niño, se enamorara, o bueno, según su preferencia, pero que fuera el amor para toda la vida, que se conocieran desde niños y fueran el amor de toda la vida. Esos amores los envidio de manera buena, pues. Mi primer amor fue Paula Andrea, fue muy bonito y fuimos novios a los 11 años y luego nos perdimos cada cual con su mundo. Hasta que un día nos encontramos a los 20, volvimos a charlar y listo, no duró mucho, ya somos amigos. Ella se casó, lo mismo. Yo, aunque estoy separando, me estoy separando, dice Homer Arboleda. Mónica Muñoz Restrepo dice, buenas noches, ¿cómo estás? El nombre de mi primer amor es John Fabio Marín. Lo he tratado de buscar por las redes, pero no ha aparecido. Era simplemente hermoso. Pero bueno, en ese tiempo yo con 16 años, en el 1988, no era muy madura que digamos. Ese tiempo éramos exageradamente sanos. De hecho, mi papá, que en paz descanse, le dijo que si me tocaba, más bien no digo esa grosería. Ok, Joana, Mario, esta emisora es muy linda, es mi refugio en medio de esa horrible cosa que se atreven a llamar música en estos tiempos. Por favor, nunca cambien. Álvaro Medina dice, en quinto bachillerato, una rubia hermosa se llamaba Jenny. O se llama Jenny. Yo, Jaime Salazar, dice, hola, mi primer amor fue desde la guardería en 1996, llamada Jenny Alexandra, y hace unos 5 años decidí buscarla. Y me encontré con que está entregada a las drogas viviendo en las calles. ¡Wow! ¡Qué fuerte, Álvaro! ¡O qué fuerte, John Jaime, mejor! Lucelena Vélez quiere participar. Hola, ¿cómo estás? ¿Cómo vas? Ah, nos pusiste una canción. ¡Qué bueno! Lucelena, un abracito. Calomarín dice, María Montessori es de aquí, de Castilla. ¡Muy bien! Ya leo los de TikTok. Vamos con música. Esta me la pidieron hace un momentito. Aquí precisamente por el WhatsApp, una canción sota original de Bob Dylan. Para mí, esta versión es mejor. ¿Se acuerdan que hablamos el otro día que algunos covers superaban la original? Para mí esta es un ejemplo. Para mí, entre gustos no hay disgustos. Seguramente Carlos Alberto Ríos, seguramente Mauricio Pérez, Checho Cano y Jojero Muñoz me dirían, no, a lo mejor la original. Yo prefiero esta del Use Your Illusion 2. Los Gunners con Knocking on Heaven's Door, tocando las puertas del cielo.

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Estamos preguntando cómo se llamaba ese amor de colegio. Fernando San Clemente dice, Kathleen Hurtado San Martín. O San Martín, una de las mujeres más hermosas que jamás vi en mi vida. Tuvimos algo muy bonito. Aún la recuerdo mucho. Pide Life Goes On de Poison para ella, por favor. Jaime Espinal, hola, soy Jaime Espinal. Mi primer amor y amor platónico, Sorani Durango. Ella tenía 10 años y yo 12. Desde que nos vimos, nos enamoramos y desde eso estamos juntos. Nos casamos, ya llevamos 31 años de casados, más el tiempo de novios, 44 creo, dice. Y queríamos tener dos hijos varones, ya tienen 23 y 30 años. Muy juiciosos, tienen una empresa de publicidad que se llama Stickersmith. Yo rápido para que no me cogen la publicidad. Para que lo sigan, mil gracias, Ochentera, la mejor emisora del mundo. Fue con la música que nos enamoramos.

dice, estamos hablando de todas las cosas de las modas de los 80 y demás. Aquí, por ejemplo, dice, habían retazos de sodio coloridos, dice David Patiño. Tenis Reebok y Nike, doble piso, dice Nan. Oscar Loaiza dice que nos faltó, no, que nos jueves door el sábado que nos reunimos en un bar en Envigado. Feliz noche, Mario. See you tomorrow. See you, teacher. Life Goes On, The Poison, me la están pidiendo por aquí también. Otra buena sería, ¿qué corte de cabello o peinado le gustaba de grupo o cantante de esa época? Algo así como Cyndi Lauper, por ejemplo. Excelente emisora, dice Nelson Lotero. Yo amaba el peinado de Cyndi Lauper. Ah, bueno, ¿viste? Dice Eliana. Pipo BZ dice, mil gracias, señor. Mil gracias a ustedes. Que tengan una feliz noche y mañana, que es miércoles, nos volvemos a encontrar con otro tema que nos une, con otra historia que nos une en la noche entera 91.9. Que descansen, que tengan buena noche. Que sigan escuchando la noche entera. Chao, chao.

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She's Gone con Steel Heart. Son las 6 de la mañana, 33 minutos. Hola, feliz mañana. Ciudad de Medellín, departamento de Antioquia, Colombia. Donde nos escuchen, qué bueno estar nuevamente con ustedes aquí en la edición número 456 de la agenda. En el año corren 210 días, faltan 155. Hoy es el día del tigre. Hombre, al tigre un abrazo muy especial. No, no me olvides. El tigre, hoy es el día del tigre. Hoy es el día del mal de amores. Hoy es el día internacional de la lasaña. Uy, tan rica la lasaña. O de carne o de pollo mixta. Una buena lasaña con una pasta y con unos quesos bien ricas. Hoy es el día de las alitas de pollo. Hoy es el día de los pintalabios o labiales. Yo creo que así les llamaban en los 70, pintalabios. Lipstick. O los labiales, aquella que usan muchos labiales ahora con unos tonos muy fuertes. Hoy es el día de los que aman la lluvia, de los que les gusta ver la lluvia. En este momento está cayendo una leve llovizna en este sector de la ciudad de Medellín, que es aquí en la carrera 70 con San Juan. Hoy es el día de los que aman la lluvia. En una fecha como hoy se nos fue Oscar Golden. Oscar fue uno de los grandes artistas del pop en español en Colombia. Oscar Golden con Boquita de Chicle, una cantidad, El Cacique y La Cautiva. Sacaron un mix con muchas canciones. En el 2010 se nos fue Oscar Golden. Hombre, la pregunta del día de hoy va a estar que... no sé si muy fuerte o alguna cosa, pero ¿cuál ha sido la pérdida más grande que ha tenido en la vida? Yo creo que la respuesta va a ser la mamá y el papá. Pero ¿cuál ha sido la pérdida más grande que ha tenido usted en la vida? ¿Me quiere contar? 305-3007-919. ¿Y cuándo se le fueron los padres? A mí en la época de la pandemia se me fue mi mamá, antes ya se me había ido mi papá. Bueno, abro mi cuaderno, 1985, ¿qué pasaba en Medellín en 1985? En el puesto número 4 estaba Opus con Life is Life y en el número 3 estaba Air Supply con Just As I Am. Aquí está el 4 y el 3 de una fecha como hoy de 1985. Yeah.

6:44, ombligo de la semana, partimos semana. En una fecha como hoy, en 1836, se inaugura en París el Arco del Triunfo. 1836, el Arco del Triunfo. Y en 1954 se publica La Comunidad del Anillo, de J.R.R. Tolkien. Es decir, que era parte de El Señor de los Anillos. Hola, buenos días, los que están llegando apenas a nuestra sintonía. Hoy la pregunta está un poco triste. ¿Cuál ha sido la pérdida más grande? Primero que todo, Luis Martínez nos saluda en sintonía desde las 3:55. Me pone la hora. Adriana Moreno nos manda saluditos. Gloria Ortiz nos saluda. Héctor Roldán nos manda una frase. Robinson Alberto Sepúlveda nos desea buenos días. Dorian Lopera, en el 2018 falleció mi mamá o mi papá. Y además de eso, se han ido muchos amigos. Creo que es mi papá, que dice Dorian Lopera. Jaime Giraldo me dice, mi mamá se fue hace 11 años, exactamente el 21 de noviembre del 2015. Yo creo que llegamos a una época en la que despedimos ya a muchos amigos. Ya estamos en una listica, ya estamos parados en una fila, que los que tenemos más de 60 años, muchos amigos, muchos familiares, muchos parientes, se nos van yendo si no somos nosotros los que estamos en esa lista. Hoy vamos a recordar con cariño las personas que se nos fueron, las personas que fueron muy importantes en nuestra vida. Mucha gente pues no compartió mucho con los padres, o porque estaban muy niños y se les fueron, y los crió la tía, los crió los abuelitos, o tuvieron una persona muy cercana y ya se les fue. Hoy lo vamos a recordar con mucho cariño. En la mañana son las 6:47. Estamos hoy viendo qué pasaba en Medellín en 1985. Uy, qué año 1985. Esos 80 fueron espectaculares. En el puesto número 2 en Medellín estaba Cool and the Gang con Cherries. Y en el número 1 estaba Bryan Adams con Heaven. Número 2 y 1 de la ciudad de Medellín en 1985.

de la mañana, 6:55 minutos, 6:55. Una mañana fría sobre la ciudad de Medellín. Por aquí me escribe Iván Merrío. Lo más doloroso ha sido la partida de mi madre hace 2 años. Diego León Puerta me cuenta una situación muy complicada, que se le han muerto 2 esposas. Dice, pero lo más doloroso es la muerte de mi papá. Motogrúas. Se murieron mis papás, afortunadamente en avanzada edad. Los tuve por mucho tiempo, pero lo que más duro me ha dado es la muerte de mi hermano a los 44 años. En una época muy complicada en la ciudad de Medellín, entraron en un sitio y literalmente lo confundieron. Se nos fue muy rápido mi hermano a los 44 años. Hoy les estamos preguntando por esas partidas. Yo sé que no es un tema muy alegre, muy agradable, pero recordemos con cariño a todas esas personas que han pasado por nuestra vida. El papá, la mamá, los hermanos, los tíos, los abuelitos, los compañeros, las compañeras. Mientras escuchamos más música que estaba en las listas de 1985, en el puesto número 8 en Medellín, estaba Huey Lewis and the News con The Power of Love, el poder del amor.

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2: Nuestro reloj digital marca que son las 7 de la mañana, 2 minutos, que es la agenda número 456, que corren en el año 210 días, que faltan 155, que hoy es el día del tigre. Del tigre. Hoy es el día del mal de amores. Hoy es el día de la lasaña, alitas de pollo, de los pintalabios, de los que aman la lluvia. Hoy es el día de quedarse con nosotros. La pregunta del día está como complicadita. Complicadita no porque es muy enredada. Pero hoy estamos recordando con alegría esas personas que se nos fueron. Yo sé que perder una persona cercana es muy complicado, pero recordémoslos con alegría. ¿Quién ha sido la persona más importante que se les ha ido? Algunos no vivían con los padres, algunas de las personas son los tíos, los hermanos, los abuelitos. Hoy recordemos esas personas con alegría. Vamos a empezar el programa del día oficialmente porque lo anterior era como un calentamiento buscando los listados. Vamos a arrancar hoy con Tutti Frutti, con Little Richard. Así que arrancamos otra edición de la agenda de Mauricio Pérez.

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tarde en el Jabón Bacon Japan en Alphaville. Son las 7 de la mañana, 9 minutos, 7, 9 minutos. Santa Marta tiene tren, pero no tiene tranvía. Eso es.

Diana Vázquez. Bendecida mañana Nortecea. Marlene Rodríguez. Dice, mis papás partieron hace mucho tiempo. John Zapata me dice, tengo la fortuna de tener a mis papás vivos. Pero una de las cosas que más me ha impactado es la partida de uno de mis primos. Murió en una situación muy complicadita. Gloria Ortiz. Para mí, una de las partidas más grandes fue un vecino muy cercano. Se me fue hace 2 años, pero tenía una relación muy cercana con él, dice Gloria Ortiz. Hernán Darío Ramírez. Mi mamá se murió cuando tenía 43 años, muy joven. Yo solo tenía 18 años en ese entonces. Hombre, antes las enfermedades eran muy complicadas. Los papás morían muy jóvenes. Muchos de ellos no alcanzaban ni los 70 años, ni los 60 años. Las enfermedades se llevaban a la gente. Vamos a ver qué pasaba en la ciudad de... bueno, en los Estados Unidos, en la revista Billboard. En el año de 1972. ¿Sabe cuál era el número uno? En el 72. Era una bonita canción. Con Gilbert O'Sullivan. Se llamaba Alone Again, Naturally.

Tararán. Son las 7 de la mañana, 18 minutos. A ver, ¿qué nos dicen nuestros oyentes a esta hora? Primero que todo me escribe Iván Arroyave. Mi mamá se fue hace 17 años. Mi papá hace también algún tiempo. Pero lo que más duro me ha dado es la partida de mis tres hermanos. He visto partir a tres hermanos. Juan Carlos Pineda dice, mi hermanito, Darío Pineda, el técnico no de fútbol, sino de radio. Trabajó con nosotros, ha trabajado en varias oportunidades, desde las épocas de Veracruz. A Darío lo conocíamos desde hace mucho tiempo y esas épocas de COVID también se llevaron a técnico. En 1990 Elton John busca ayuda para sus problemas de alcoholismo y bulimia. Tuvo que estar 6 semanas en una clínica de rehabilitación en Chicago. Era el 27 de julio de 1990. La película Ratatouille. Ay, la historia del cocinero y el ratoncito. Se estrenó el 29 de julio del 2007. Y hoy está de cumpleaños David Murcia. No sé si mencionarlo, pero bueno. Tuvo una, yo creo que era una pirámide, DMG. Y fue condenado. Nació en 1986. Pero hoy está de cumpleaños David Murcia. A mi hermana le parece muy atractivo. No, todos. Todo, a todo el mundo le gusta otro y ahí está. 7 de la mañana, 20 minutos, 7 de la mañana, 20 minutos. Algo de ska con Special, a message to you, Rudy. Un mensaje para ti, Rudy.

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Las estaciones cambian. Season Change con Exposé. Son las 7 de la mañana, 27 minutos. En una fecha como hoy, en 1890, fallece Vincent Van Gogh, el pintor. En 1974, una fecha como hoy, fallece Mama Cass. Era la primera voz de Mamas and the Papas. Solo tenía 32 añitos. Y por último, en 1983, fallece el director de cine Luis Buñuel. Vamos a ver qué nos dicen ustedes a esta hora. Mauricio Ramírez me saluda desde su lugar de trabajo en la 30, andar en la 30. Luis Gabriel AM. Mi mamá tiene 87 años. Uy, veterana. Y mi papá se me fue hace 16 años. Raúl Iván Zapata. La muerte más complicada de la partida ha sido la de mi superhéroe, mi papá. Se me fue en 1996. Y Diego Mauricio Muñoz. Mi papá tiene actualmente 92 años. Uy, un veterano bacán. 92 añitos. Mi mamá se me fue en el 2003. No sé si... A las 8 vamos a cambiar de tema. Sí, porque está como tristongo el tema del día de hoy. Hoy está de cumpleaños Fernando Alonso. Para los amantes de la Fórmula 1, Fernando Alonso nació en 1981. Fernando Alonso, corredor español de Fórmula 1. En una fecha como hoy se estrenó la película Cocktail, o Cocktail, como le quieran decir. Era el año de 1988. ¿Quiénes eran los protagonistas? Tom Cruise, Brian Brown. Ah, me gustaba mucho la actuación de Brian Brown. Y la protagonista de la película era Elizabeth Chu. Duraba 103 minutos, un drama, comedia romántica, para reírnos un rato y disfrutar los amores de este hombre que trabaja en una barra de un club en la playa, haciendo y preparando cócteles. ¿Y ustedes saben cuál era la canción principal de esa película? Era esta, la de Beach Boys,

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Padre e hijo, Father and Son, con Cat Stevens. Son las 7 de la mañana, 37 minutos. En una fecha como hoy, en México, se fabrica el último Volkswagen. Le decíamos adiós al escarabajo. Aquel vehículo redondito de fabricación inicialmente alemana, el Volkswagen. El que salió en muchas películas, el de Herbie, el de Cupido motorizado. El que vimos en las calles y vemos todavía en las calles. El que su motor está atrás y no adelante como en la mayor parte de los carros. En México se fabricaba el último de los Volkswagen. Era el 29 de julio del 2003. Y en el 2000 se casan Brad Pitt y Jennifer Aniston. Para algunos, la pareja perfecta. Era el año 2000. Hombre, hoy está de cumpleaños María Checa. ¿Quién es María Checa? María Checa fue la primera modelo colombiana en aparecer en la revista Playboy. María Checa nació en 1970 en una fecha como hoy. Hoy estamos recordando a las personas que se nos han ido, que se nos adelantaron en el camino. ¿Me quieren contar? Tengo una línea de WhatsApp que es el 305-300-7919. Los invito a escuchar La Noche Entera con Mario Jiménez a las 7 de la noche. A escuchar a Johnny Muñoz. Las solicitudes que tengan de música, háganla después de las 2 de la tarde con Johnny Muñoz. Checho Cano a las 10 de la mañana. Carlos Alberto se encuentra por estos días de vacaciones descansando. Y yo estoy todos los días presentando música. Como esta. De Samantha Fox. 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

Journey, Open Arms, brazos abiertos. Hombre, déjenme mandar un saludo desde aquí al padre Nevardo Cataño. El padre Nevardo fue por mucho tiempo el padre de la Plaza de Banderas, ahí en el estadio. Creo que ahora da las misas entre El Poblado y Envigado, ahí en la frontera, una iglesita que queda junto a la frontera. Hizo televisión, lo vimos en Teleantioquia. Yo no sé si todavía transmiten en Teleantioquia los domingos en la mañana la Santa Misa, pero fue presentada por el padre Nevardo Cataño por muchos, muchos años. ¿Qué pasaba en una fecha como hoy? En 1981 se casaban el príncipe Carlos de Gales y Diana Spencer de Londres. Fue una sensación, una cosa que todo el mundo cubrió. Por aquí me escribe Juanes. Mi mamá se me fue hace 7 años. Silvia Ochoa Osorio dice, mi papá se me fue hace 9 años, mi papá 7 años. Y en este momento no tengo ni tíos ni tías vivas. Ferney dice, mi papá, están vivos. Cada uno tiene 75 años. Y tengo mi abuelita viva. ¿Sabe cuántos años tiene? 99 años. Uy, eso es vivir mucho. Haber visto correr mucha agua bajo el puente. 99 años tiene la abuelita. Hombre, en una fecha como hoy, falleció Mama Cass. Eso fue en 1974. Solo tenía 32 añitos, la vocalista de la agrupación de Mamas and the Papas. Y en solitario lanzó una canción muy bonita que yo le he presentado. Se llama Dream a Little Dream with Me. Ella se nos fue en una fecha como hoy de 1974. Mama Cass.

Hombre, falleció Plinio Apuleyo Mendoza a los 99 años, 94. Conocido por obras como El olor de la guayaba, junto a Gabriel García Márquez. Plinio Apuleyo Mendoza. Ay, hacía mucho tiempo no escuchaba yo ese nombre. Vamos a ver qué nos dicen nuestros oyentes a esta hora. Nos escriben al WhatsApp. Alba Rojas me pide un Break My Heart y nos manda saluditos. Oliver Cortés Rodríguez nos saluda desde Bogotá, desde Fontibón en Bogotá. Hombre, un saludo a don Oliver Cortés Rodríguez. Felipe dice cómo son las cosas de la vida. El primer día que yo entré a trabajar a una multinacional, ese día falleció mi padre. Creo que Felipe Uribe. Luis Alberto Martínez dice, mi mamá se me fue ya hace un año, pero la muerte más complicada de la vida fue la muerte de mi esposa, la mamá de mi hija. Eso me dice Luis Alberto Martínez. En una fecha como hoy nació Octavio Arismendi Posada. Fue gobernador de Antioquia, había nacido en 1934. Son las 7 de la mañana, 56 minutos. Algo de rock, listo. El Dios te entregó rock and roll. God gave rock and roll to you. Aquí está Kiss. A las 7 de la mañana, 56 minutos.

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6: Aquí estamos en una mañana más. La 456 de la agenda. Corren en el año 210 días, faltan 155. Hoy es el día del tigre. Hoy es el día del mal de amores. El día de la lasaña, las alitas de pollo. El día de los pintalabios, o los labiales, como se le llama. El día de los que aprecian la lluvia, los que disfrutan viendo llover. Hoy es el día de quedarse con nosotros, de disfrutar nuestra programación. En 1980, en una fecha como hoy, 29 de julio, se publica Voices, el álbum de Daddy Hall y John Oates. En ese álbum estaba You Love That Lovely Feeling, Has Perdido Ese Sentimiento Amoroso, You Make My Dreams, Tú Haces Mis Sueños, y también estaba la canción Kiss on My List, Un Beso en Tu Lista. Esta canción que escuchamos a las 8 de la mañana, 3 minutos.

la organización que buscaba llevar al espacio al hombre, la NASA, 1958. Te compro a tu novia. Ese fue uno de los merengues más fuertes en los años 90. Y el venao, que no digan. Estoy cantando eso porque hoy Ramón Orlando está de cumpleaños. Nació en 1959, hijo de Cuco Baloy, uno de los grandes del merengue. Ramón Orlando nació en República Dominicana. Entonces te compro a tu novia. Y el venao, grandes éxitos de Ramón Orlando, que hoy está de cumpleaños. Vamos a ver qué nos dicen nuestros oyentes. Diana Moncada, hace 5 años se me fue mi papá, Francisco Javier Vélez. Duro porque hace 8 días se me fue mi mamá, dice Francisco Javier. Un abrazo, Francisco. Maribel Córdoba, yo soy una afortunada porque tengo vivos a mis papás y a todos mis hermanos, dice Maribel Córdoba. Y Ana María Otero, hace 3 años partió mi papá, tenía 97 años cuando se nos fue. En una fecha como hoy, en 1988, se estrenaba en los Estados Unidos la película Cocktail con Tom Cruise. Y uno de los temas principales de esa película era este, el de Bobby McFerrin, Don't Worry, Be Happy.

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Aquí viene el hombre del espejo. Here comes the mirror man. The Human Lee. Hombre, hay gente que me dice, Mauricio, vos hay, presentas canciones que no suenan de pronto en la programación. Suenan delicioso y qué rico. Todos esos daticos que vos vas dando en el programa. Bueno, ahí vamos así. Porfirio Barbajacob nació en una fecha como hoy. El poeta nació en 1883, Porfirio Barbajacob. Por aquí me escribe Milton. Mi papá, mi mamá se me fue hace 40 años y siempre la recuerdo. Dice Macogil, dice, la pérdida más grande que he tenido en la vida era mi papá, era mi mejor amigo. Diana Vázquez se pone feliz cada vez que escucha a Steve Perry con Journey. Y Alejandra Villegas me dice, Mauricio, hoy estoy de cumpleaños. Feliz cumpleaños, Alejandra Villegas. Me dice, arribo hoy a mis primeros 54 años. Que sean muchos más llenos de alegría, salud, al lado de tu familia y la gente que te quiere. En la mañana son las 8:21. Hoy está de cumpleaños Greedy Lee. Giddy Lee es el bajista, vocalista, teclista de la agrupación Rush. Rush había tomado una pausa por el fallecimiento de su baterista, pero está otra vez, ha conseguido una mujer. Greedy Lee ha sido de los hombres más importantes en el campo de la música. Nació en Canadá, en Toronto, Canadá. En una fecha como hoy está cumpliendo 73 años el vocalista de la agrupación Rush. Pero cuando hay entrevistas con grandes de la música como Cliff Burton de Metallica, Steve Harris de Iron Maiden, John Mugart de Dream Theater, la gente de Primus, de Sarus, dicen que uno de sus grandes referencias de la música, de los grandes referentes, es Giddy Lee. Hoy está de cumpleaños el vocalista de la agrupación Rush. Ya lanzó su trabajo en solitario, ha hecho colaboraciones, está de regreso en el mundo de la música. Feliz cumpleaños, felices 73 años para el vocalista de la agrupación Rush, el señor Giddy Lee, el mismo que canta Da

En el 2015, Glenn Frey toca por última vez con Eagles. Lo hizo en Luisiana. 6 meses después fallecería Glenn Frey. Son las 8 de la mañana, 31 minutos. Hoy está de cumpleaños Leonel Álvarez, técnico de fútbol, jugador de fútbol también, profesional. Un volante de contención. Leonel Álvarez está de cumpleaños, está cumpliendo 61 años. El hombre que pasó por varios equipos profesionales en Colombia, en el extranjero. Creo que no tiene equipo en este momento. Leonel Álvarez, el gran Leonel, está de cumpleaños. Y viendo el mundo de la música, hoy está de cumpleaños Lenny Zacatec. Nacido en Pakistán. Está cumpliendo 79 años. Uno de las voces principales de Alan Parsons Project. Nació en Karachi, una colonia india británica, lo que era parte de Pakistán en ese momento. A los 13 años se lo llevaron a vivir a Londres. En sus épocas juveniles formó una agrupación de disco llamada González y después fue llamado por Alan Parsons para hacer vocales. Él fue el vocalista en la canción Games People Play. ¿Y qué tal si escuchamos en el cumpleaños de Lenny Zacatec a González con Haven't Stopped Dancing Yet? No he parado de bailar música disco. Y después, o no, antes, Alan Parsons Project, Games People Play. Feliz cumpleaños para Lenny Zacatec.

queremos hacer un viaje musical todos los días. Meternos en los 70, en los 80, en los 90. Recordar música dance, música disco, synth pop, algo de techno, pop, rhythm and blues, todos los géneros musicales, música disco, como esto de González. I haven't stopped dancing yet. Aún no he terminado de bailar. Este programa va hasta las 10 de la mañana todos los días, entre las 6 y 30 y las 10 de la mañana. En 1987 se firma el tratado para la construcción del Eurotúnel. Y en el 2015, en una fecha como hoy, un 29 de julio, se lanza Windows 10, el sistema operativo de Windows. Llegan a 10 en el 2015. Yo no sé en qué van en este momento. Si van en el 13, yo creo que van como Windows 13 en ese momento. La película La Aldea se estrenaba en el 2004. Uy, qué buena película, La Aldea. Y en una fecha como hoy se inauguraba en la ciudad de Medellín la Clínica del Rosario. Era el 29 de julio de 1959. Por allá, junto al Centro Comercial El Tesoro, en este momento está la sede de la Clínica del Rosario. En una fecha como hoy, en 1978, Prince estaba muy feliz porque tenía su primera canción en listas. El primer sencillo en lista se llamó Soft and Wet. La verdad, esa canción no la conocimos en Medellín. Lo primero que conocimos en Medellín de Prince fue esta canción. Se llamaba I Wanna Be Your Lover. La conocimos por el video. Lo presentaban en algunos programas de televisión como Midnight Special y Oro Sólido. I Wanna Be Your Lover. Aquí está Prince.

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2: Hoy está de cumpleaños Carl Cox, el DJ internacional, nacido en Barbados. Me dicen que va a estar en la ciudad de Medellín y que cuando toca, toca mucho. Es decir, que 4 horas será el set de canciones que toque Carl Cox, uno de los grandes DJ internacionales. Está de cumpleaños, nació en una fecha como hoy, en 1962. Está cumpliendo 64 años este moreno grande DJ internacional. Bueno, doble dosis de música. Hace tiempo no hacemos doble dosis de música. Dos de los grandes éxitos de Midnight Oil. Aquí está The Dead Heart y The Beds Are Burning. Doble dosis de música con Midnight Oil.

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7: Hoy es el Día del Tigre. Es la edición número 456 de la agenda de Mauricio Pérez. Corren 210 días del año, faltan 155. Hoy es el Día del Mal de Amores, el Día de la lasaña. Rica la lasaña con carne o con pollo. Hoy es el Día de las alitas de pollo. Hoy es el Día del pintalabios o labial. Hoy es el Día de los amantes de la lluvia, los que les gusta ver llover. Hoy es el día de quedarse con nosotros. Y a esta hora le voy a mandar un saludo muy especial a un amigo, Juan Arango, nuestro abogado. Hoy está de cumpleaños. Le manda un saludo muy especial Liliana, su esposa, y sus hijos Sarita y Jerónimo. El Negro Caro lo quiere mucho, lo mismo que mucha gente lo respeta, lo admira. Que tenga un feliz cumpleaños, que sea un día muy especial al lado de su familia y de sus amigos. En una fecha como hoy, en 1978, el álbum número uno en Estados Unidos era la banda sonora de la película Grease, de Brillantina. Y el tema principal de esa película lo hacía Frankie Valli. Se llamaba Grease, Brillantina.

Tell me more, dime más. Cowboy and Aliens. La película se estrenó 29 de julio del 2011. Y las Tortugas Ninja, pero las del 2014 se estrenaron 29 de julio. Megan Fox era una de las protagonistas, la hermosa Megan Fox. En 1966, la revista Date Book publica una entrevista con John Lennon. Y en ese... En esa entrevista, John Lennon dice que los Beatles son más importantes que Jesucristo. Esto trajo una cantidad de polémicas en todo el mundo. Ya habían realizado la entrevista días antes, pero la publicaron en una fecha como hoy, un 29 de julio del 67. En 1967, un año más tarde, el número uno en los Estados Unidos era All You Need Is Love de los Beatles. Pero ese día lo tumbaron del número uno. ¿Sabe quién tumbó a los Beatles? The Doors. Fly My Fire lo tumbó en 1967. Ese era el número uno.

¿Qué he hecho para merecerme esto? 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En 1907 se fundan los Scouts. Robert Bandy Powell fue el creador en Inglaterra, no en los Estados Unidos. Vea, los Scouts son ingleses. Se fundaron en 1907. Desde aquí un abrazo a todos los que pasaron por el movimiento Scout en algún momento de la vida. En 1966 Bob Dylan se accidenta en su moto. Estuvo 9 meses por fuera. Se quebró varias costillas. Muy complicado un accidente en moto en 1967. Y en 1986 Paul Davis, el mismo de I Go Crazy y 65 Love Affair, es herido con un arma blanca. Ah, con un arma de fuego. Le dispararon en el estómago. Afortunadamente, se salvó en 1986, en un robo. Uno de los ladrones disparó el arma y lo hirió. Paul Davis. ¿Cómo me gusta la música de Paul Davis? Hombre, en una fecha como hoy, el pueblo de Colombia estaba muy contento. Yo estaba muy contento. Colombia quedaba campeón de la Copa América por primera vez. Se impuso 1-0 ante México en la final de la Copa América realizada en Colombia. Córdoba, el defensa cabeceaba un cobro de tiro libre y Colombia le ganaba 1-0 la final a México. Colombia campeón de la Copa América en una fecha como hoy. En el año 2001. Mauricio Pérez les acompaña como todos los días. Invitación para que estén con mis colegas, con mis amigos, con Marito Jiménez a las 7 de la noche en la noche entera, para que estén con JJ, Johnny Muñoz desde las 2 de la tarde, con Checho Cano que viene a las 10 de la mañana. Carlos Alberto se encuentra de vacaciones por estos días, también recuperándose un poquito del pecho que lo tiene un poquito afectado. Hora de escuchar más música en la mañana a las 9:20 minutos. Aquí está Joan Jett. Me odio por amarte. I hate myself for loving you. 9:20, la agenda de Mauricio Pérez.

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Es el ombligo de la semana. Tears in Heaven con Eric Clapton. Hablando de Eric Clapton, en una fecha como hoy, toca su primer concierto el grupo Cream. La primera vez que tocaban en vivo lo hicieron en Manchester en 1966. ¿Qué canciones entraban a listas en una fecha como hoy? En 1978 entraba Little River Band a listas inglesas con Reminiscing. Guns N' Roses entraba a listas con Night Train en 1989. En 1989, el mismo día, entraba Lil Susie con French Kiss, beso francés. En 1991 se lanzaba en México el tema Vuela, Vuela con el grupo Magneto. Mauricio Pérez les acompaña como todos los días. En una fecha como hoy nació Benito Mussolini en Italia en el año de 1883. Y en una fecha como hoy, en 1968, entran al estudio Abbey Road los Beatles y realizan la primera toma de una canción que ustedes conocen. Hey Jude. Hey Jude.

Centerfold con Jenkins Van. Son las 9 de la mañana, 38 minutos. Ombligo de la semana. Miércoles para nosotros es el ombligo de la semana. Escuchen la historia. En 1973 Led Zeppelin se presentó de concierto, pero en ese entonces, en 1973, había que ir a comprar la boleta en la portería del estadio donde se fueran a presentar. En ese entonces no había tarjetas de crédito, no se compraban por redes las boletas, y terminado el concierto se llevaban la plata, así de fácil. Una compañía se llevaba el dinero. En ese concierto hicieron $180,000 en el concierto de Led Zeppelin. Era el año de 1973 y se llevaron la plata para el hotel donde estaban los integrantes de Led Zeppelin. O mañana siguiente, cuando llaman de la portería a los integrantes de Led Zeppelin, les dice: hubo un robo en el hotel, se robaron la caja fuerte y se robaron los $180,000 que ellos habían llevado en horas de la noche después del concierto. Se le robaron la platica del concierto, $180,000. Es que era el año de 1973. En una fecha como hoy, en 1985, Michael Jackson estaba muy feliz porque era la primera vez en la historia que una canción de Michael Jackson entraba al número uno derechito. No empezó a subir en listas, entró derecho al número uno. La canción era esta.

En la mañana son las 9:47 minutos. ¿Qué concierto el que viene para Medellín? Viene Dance Now American Tour en el Diamante de Béisbol el 31 de octubre. El día de los disfraces, pues la gente va a tener en la ciudad de Medellín una fiesta que no va a olvidar. Va a estar aquí Hathaway, va a estar DCD del grupo Technotronic, va a estar Jenny, vocalista de Ace of Base, va a estar Real McCoy, va a estar No Mercy, va a estar Turbo B del grupo Snap, Daisy D, Charvoni de Black Box, Jenny B y Tania Evans, la voz de Mr. Bay de Culture Beat. Todos en una sola noche. ¿Dónde pueden conseguir las boletas? En tuboleta.com. No se vayan a perder este gran evento. Es uno de los conciertos más grandes que ha tenido en Dance la ciudad de Medellín. Hace un ratico les estaba mencionando qué canciones entraron a listas en una fecha como hoy. En el 78 entró Little River Band con Reminiscing. En el 89 entró Lil Lewis con French Kiss. Y en 1989 entró Guns N' Roses a lista norteamericana. Una de sus canciones que no fue muy famosa en la ciudad de Medellín, pero le dio un toque de rock. Night Train. Night Train entraba a lista de Billboard el 29 de julio de 1989.

como dato curioso, esta canción la interpretan en la mitad de los conciertos y siempre al final la tienen que repetir. Electricity. Son las 9 de la mañana, 56 minutos. Dos películas se estrenaron en una fecha como hoy. En 1994 nos reíamos con Jim Carrey, que protagonizaba La Máscara. Se estrenaba el 29 de julio de 1994. Y una película interesante por la protagonista, Lindsay Lohan. Juego de gemelas. Ella era una niña y hacía dos papeles. Hacía de ella y de su gemelita. Esa película yo creo que la ha dado Caracol 20 veces, pero es una película muy cómica, muy charra, y donde descresta el papel de Lindsay Lohan. En 1998 se estrenaba. Estamos llegando al final de otra edición de la agenda de Mauricio Pérez. A ver, ¿quiénes nacieron una fecha como hoy? Recuerdo Octavio Arismendi Posada, Myles Hunt, el vocalista de Wonder Stuff, está de cumpleaños, nació en 1966. Iwana Morris, uno de los integrantes de Boyz II Men, también está de cumpleaños, nació en 1973. Fernando Alonso, el corredor de Fórmula 1, está de cumpleaños. Adriana Alexander Paul, la flaquita de Guardianes de la Bahía, estuvo en Guardianes de la Bahía de 1992 a 1997 y también estuvo en la película Piraña. Está cumpliendo 63 años Alexandra Paul. Ahora sí, llegamos al final de otra edición de La Agenda. Resto de mañana muy feliz. Gracias por su compañía. Me voy a despedir el día de hoy con la agrupación Breathe y el tema Hands to Heaven. Elevo mis brazos al cielo. Resto de mañana feliz para todos. Chao. Nos escuchamos mañana a las 6:30 de la mañana.

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0: Copia de Cars desde Massachusetts, el estado que tiene el espíritu de América, the spirit of America. Comenzamos con esta canción llamada Let's Go en la ochentera 91.9, esta edición de Regreso al Futuro en la Máquina de la Música. Soy Checho Cano acompañándoles, voy hasta la 1 de la tarde. Y bueno, si el promedio de la edad de los combatientes en la segunda edad llegó a ser hasta de 16 años, en Vietnam fue de 19.
1: 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In Vietnam, he was 19. 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
2: ¿De 26 mejor?
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Waiting for a girl like you, esperando una chica como tú. Escuchamos a Foreigner aquí en la ochentera 91.9 Medellín. 305-3007-919 es nuestro WhatsApp para que ustedes continúen comunicándose. Mensaje de texto. No puedo escuchar bien el audio, pero sí pueden ustedes enviar mensaje de texto para que allí programemos nuestra emisora a través del WhatsApp. Listo. Mientras, nos conectamos con Irene Cara. Y esta canción que hizo parte de la banda sonora de la película llamada Flashdance.

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0: Life in one day, no intentes vivir tu vida en un día, no aceleres tu tiempo. Es algo que nos trajo Howard Johnson, esta buena canción, aquí en la ochentera 91.9 Medellín. Seguimos viajando en la máquina del tiempo.
1: Hello.

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pues por aquí tengo unos títulos increíbles para escuchar. Por aquí hay una canción que yo hace rato no escucho, creo que se la escuché a Charlie, fue hace unos días. Kickstart My Heart de Motley Crue. De hecho, de una vez antes de que se me olvide, ya que me perdió por aquí el lapicero, no lo encuentro, busquemos Kickstart My Heart para que pongamos la canción de. Aquí está, Motley Crue. De una vez la dejo por aquí lista para que la pongamos. Sí, buena energía. Me dice por acá para activar este día especial. Claro, apenas es. De hecho, la había pedido por aquí Evelyn Echevarría de la semana pasada, hombre. Y bueno, vuelvo y la pido hoy. Y vamos a ponerla. Por acá Mauricio también conectado con nosotros desde Bello. La canción de Guardanes de la Bahía. Sí, aplica. Vamos a poner la canción, también es buena. Y hay canciones que ustedes pueden compartir con nosotros en esta edición de Regreso al Futuro, en la ochentera 91.9 Medellín.

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1: Aquí está la banda sonora de tu vida, de tu música. Este es Billy Joel, We Didn't Start the Fire. Regreso al futuro, en La Ochentera 91.9 Medellín.

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un gran éxito con Bee Gees, los Bee Gees y su canción llamada You Should Be Dancing en esta edición de Regreso al Futuro. Recuerden que a la una de la tarde estará Johnny Muñoz llevándoles una edición más de Música a la Carta, esas complacencias, esas canciones que ustedes quieren disfrutar, quieren compartir y por supuesto darle vida a esa canción a través de nuestro WhatsApp 300-305-007-919. Ahí está nuestro WhatsApp, que es 305-307-919. Así de fácil. Continuamos entonces viajando en el tiempo. Aquí está Poison y este gran éxito de 1986, I Won't Forget. Yo soy Checho Cano, acompañándoles de regreso al futuro en la ochentera 91.9 Medellín.

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0: escuchamos a Led Zeppelin y su All My Love aquí en 91.9 Medellín. Soy Checho Cano acompañándoles en esta edición de Regreso al Futuro. Ya se prepara Johnny Muñoz para viajar con nosotros y con ustedes directamente, sus mensajes de voz, esas complacencias, las dedicaciones que ustedes harán después de la 1 de la tarde hasta las 5, hoy miércoles 29 ya. Está finalizando este mes de julio. Y bueno, lo importante es que ustedes pueden programar esas canciones y disfrutar dándole vida a esos clásicos y a esas complacencias en música a la carta. Mientras tanto, recordemos a los Milli Vanilli.
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0: Aquí le damos. Hola, hola, hola. Aquí le damos más vida a los clásicos. 91.9 FM, La Ochentera Medellín. Es de toda la radio. La dirige Checho Cano, la conduce John Jairo Muñoz a partir de este momento. La programan ustedes en Música a la Carta. Ustedes ordenan a través del 305-3007-919. En este miércoles, ya hoy es miércoles 29 de julio, año 2026. Una de la tarde, 9 minutos en Colombia. Otro día de hermoso sol en el Valle de Aburrá. Y bueno, aquí estamos. Esperando sus órdenes. 305-3007-919. Música a la Carta. Iniciamos con William Jiménez Cardona. Buenas tardes, William. ¿Cómo estás? ¿Qué vas a escuchar? ¿Qué vamos a escuchar a esta hora en Música a la Carta?
1: Hey, Johnny, muy buenas tardes para todos los ochenteros. Esperando que se encuentren muy, muy bien en esta tarde tan soleada. Hey, Johnny, me gustaría que escuchar de acá de Madonna, Like a Prayer. Los ochenteros, lo mejor de lo mejor. Dios los bendiga.
0: Muy amable, William Jiménez, igualmente. Like a Prayer de Madonna. La intro, la guitarra que sirve de intro para esta canción es de Prince. No se le dio el crédito en su momento, pero con el tiempo se supo que era una colaboración que le había hecho Prince a Madonna para esta canción.

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2: Hola, buenas tardes, soy Luis. Lo escucho del barrio La América. Quiero pedir una canción musical, la carta de Tears for Fears.
3: Chains.

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3: Change, una canción de Tears for Fears. Un saludo para Luis en el barrio La América que la ordenó, aquí en Música La Carta. Hola Jerry, buenas tardes.
4: Hey, ¿qué más, JJ? Yo no, una feliz tarde, mi viejo. Quisiera escuchar un temita de Police. Mi cama es más amplia si no estás conmigo. Creo que así se llama.
3: Bed's too big without you. La cama es demasiado grande sin ti. Con mucho gusto, Jerry, de Police, en Música La Carta.

0: la gran Whitney Houston. Y esa canción que ordenó Sofía Paniagua a través del 305-300-7919 de Música a la Carta. I wanna dance with somebody who loves me. Quiero bailar con alguien que me ame.
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0: Hola, Héctor Jaramillo. Buenas tardes. ¿Qué vas a ordenar en Música a la Carta?
2: Buenas tardes, hombre Jota. ¿Cómo les ha ido? Un saludo para todos los chisteros. Que por favor, este tema, Addicted to Love. Muchas gracias, feliz tarde.
0: Es una canción de Robert Palmer. Adicto al amor. Addicted to Love, Música a la Carta.

0: Broken Wings, Alas Rotas, una canción de Mr. Mister. Rubén Darío la ordenó.
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0: Música a la carta. Hola, Edgar Alonso Agudelo, buenas tardes, ¿cómo estás? ¿Qué vas a ordenar?
2: Por favor, me colaboran con la canción Turning Japanese de la agrupación The Vapors. Mil y mil gracias.
0: Con mucho gusto, Edgar Alonso Agudelo ordena Turning Japanese, canción de Vapors, Volviéndome Japonés.

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Pasaba la canción Love is on the way, el amor viene en camino. El tema es de Saigon Kick y lo ordenó Jesús María Gaviria, dice fiel oyente desde Yolombó, Antioquia. Gracias, Jesús María. Música a la carta. Edición de hoy miércoles. Ustedes ordenen a través del 305-300-7919. Lo hizo Liliana Pérez con una canción. Bueno, una canción que tiene una cantidad de versiones. Tiene la primera versión que se conoció fue de Martha and the Vandellas. Una canción escrita por Marvin Gaye. Martha and the Vandellas de 1964. Posteriormente en el 65 la grabó la banda británica The Kinks. En 1966 la grabó la banda The Mamas and the Papas. En 1967 la grabó Tajes. Un grupo sueco, Tajes. En 1977 la grabó Grateful Dead. En 1982 la grabó Van Halen. Bueno, ya llegamos a la versión que ordena nuestra oyente Liliana Pérez. 1985 la grabaron David Bowie con Mick Jagger, haciendo un dúo que yo pensaba que era indirecto, ¿no? Esta canción se grabó con motivo de recoger fondos para el Live Aid. Fue el mismo día que se hizo ese concierto en vivo desde Wembley en Londres y desde Filadelfia en los Estados Unidos, cuando tocó Phil Collins en los dos escenarios, trasladándose en el Concorde cuando Freddie Mercury hizo su icónica presentación allí, se robó el show. Y bueno, aquí están entonces David Bowie, Mick Jagger, Dancing in the Street, con mucho gusto para Liliana Pérez en Música a la Carta.

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1: Motica, hola, buenas tardes. Me va a colaborar con el temita de Decar, Vive. Muchas gracias. Te hablo de aquí en Envigado.

0: gonna drive you home tonight. ¿Quién te conducirá a casa esta noche? Una canción escrita por Rico Cassett, vocalizada por Benjamin Orr.
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0: Música a la carta, edición de hoy miércoles. Un saludo para Harold Incapié en Envigado, que ordenó esa canción de The Cars, Drive. ¿Quién te conducirá a casa esta noche? Canción apropiada para el clima verano en el Valle de Aburrá. The Boys of Summer, los chicos del verano. Una canción de Don Henley. Un saludo para Alba Rocío Pérez, que la ordena aquí en Música a la Carta. Ordenen, vamos hasta las 5 de la tarde.

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6: Ota, ¿cómo estás? Ota. El día de hoy, poneme una cancioncita también relacionada con el verano. Cold Summer. Te agradezco mucho. Feliz tarde.

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1: Aquí le damos más vida a los clásicos. 91.9, la ochentera, Medellín. Estamos en Música a la Carta. Ustedes ordenen a través del 305-300-7919. Vamos hasta las 5, edición de hoy, miércoles. Hola, Henry Gómez, buenas tardes, ¿cómo estás?
2: Buenas tardes, JJ, buenas tardes, ochenteros, espero todos estén muy bien. Hey, JJ, qué calor tan tremendo, hermano. ¿Será que le ponemos algo de reguecito a eso para disimular? ¿Qué tal si Caminando en la Luna de Police, por favor? Hey, JJ, muchas gracias, hermano, abrazo rockero para todos.

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1: Jota, buenas tardes. Disculpe la molestia. Si me hace el favor y me puede colocar esta canción de la banda de Autógrafo, súbale volumen a la radio. Jota, que tenga una feliz tarde. Gracias.

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1: Turn up the radio, súbele a la ochentera 91.9, la canción de Autograph. Un saludo para Jaime, que la ordenó aquí en Música La Carta a través del 305-300-7919. Hola, Oscar García, buenas tardes.
2: Soy Oscar García, reportándome desde Belén. Y JJ, en esta tarde de Música La Carta, con este calor, quisiera ver si es posible la canción de Hit.

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1: JJ, buenas tardes. JJ, por favor, un tema de Whitney Houston, El amor más grande.

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1: Greatest Love of All, el más grande amor, la canción de Whitney Houston. La ordenó Juan Guillermo Sánchez para Música La Carta. Ustedes ordenan a través del 305-300-7919. Edición de hoy miércoles, vamos hasta las 5 de la tarde. Un saludo para José Darío Ruiz. Mancha Blanca, dice él. Trabaja con la salud. Sheila E, I Love Bizarre. Un amor bizarro, un amor extraño. José Darío Ruiz la ordenó aquí. Música La Carta, ordenen. 305-300-7919.

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1: Un saludo para Milton Castro, que ordenó esa canción de Guns N' Roses de la película Terminator de principios de los 90. El tema You Could Be Mine. Estamos en Música La Carta, edición de hoy miércoles. Miércoles 29 de julio. Ustedes ordenan a través del 305-300-7919. Como lo hizo María del Pilar con esta canción de Stevie Wonder, de la película La Chica de Rojo, I Just Called to Say I Love You.

0: Never Let Me Down Again, No Me Vuelvas a Decepcionar. La canción hace parte de el sexto álbum Music for the Masses de 1987 de Depeche Mode. La ordenó Andrés Carvajal. Andrés, ¿dónde es que estás, Andrés? ¿Desde dónde la ordenaste?
1: Buenas tardes, Johnny. Como siempre, conectado a la ochentera. Y es posible que me coloque, por favor, Never Let Me Down de Depeche Mode. Muchas gracias. Siempre conectado de Cabañas.
0: Gracias, Andrés Carvajal, desde Cabañas.
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0: Música La Carta, edición de hoy miércoles. Un saludo para Andrés Felipe Lozano, que ordenó esta de Blondie, Heart of Glass. Corazón de Cristal, Música La Carta, edición de hoy miércoles. Ordenen, vamos hasta las 5.

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1: Hey, mis ochenteros, muy buenas tardes. A ver si de pronto me pueden complacer con una canción de Lionel Richie que se llama Hello. Muchas gracias.

0: Hello, Lionel Richie. Un saludo para Daniel Vélez, que la ordenó aquí en Música La Carta.
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0: Y a los 70 también, porque esa canción es de finales de los 70. La ordena Juan Carlos Jaramillo. Es un tema de Bob Seger and the Silver Bullet Man, All Time Rock and Roll.

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2: Jota, buenas tardes, mi hermano, ¿cómo estás? Habla Jorge, acá en la ciudad de Medellín, acá laborando. JJ, esa tarde de soledad, hombre, quisiera como ordenar y recordar ese tema que se llama Tonto de Nadie. Muchas gracias, JJ. Dios me lo bendiga a todos los ochenteros.

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0: Otro que muerde el polvo. La canción es de Queen. Un saludo para Peter. La ordenó aquí en Música La Carta. Y así comenzamos otra hora más.
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0: Aquí le damos más vida a los clásicos. Es 91.9 FM, La Ochentera Medellín. Estamos en Música La Carta. Para que sigan ordenando a través del 305-300-7919. Vane, buenas tardes.
2: Hola, buena tarde. Deseo ordenar Río de Duran Duran.
0: La canción le da título al segundo álbum de Duran Duran de 1982. Se ubicó en el top 20 de Inglaterra y de Estados Unidos, Río Duran Duran.

0: canción de Charlie Daniels Band, The Devil Went Out to Georgia. El diablo fue a Georgia.
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0: Un saludo para Julián Saldarriaga, que ordenó esa canción de Charlie Daniels Band. Música La Carta, edición de hoy miércoles. Gustavo Foronda.

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0: Clapton, ordenando Spending My Time. Canción de Roxette.
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0: Música a la carta de hoy miércoles. Alexis Osorio, buenas tardes.
2: Muy buenas tardes. Aquí es de mi trabajo en el municipio de Bello, para que me complazcas con una cancioncita. We're not gonna take it de Twisted Sister. Muchas gracias, la ochentera, la mejor.
0: Gracias, Alexis. We're not gonna take it.

0: Can't fight this feeling anymore. No puedo luchar más contra este sentimiento. La canción es de REO Speedwagon.
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0: Bueno, Wilfer Ríos nos escribió para amenizar el taco, dice él. Can't fight this feeling, por favor, de Rio Speedwagon, con mucho gusto, Wilfer Rio. Teníamos también la canción Jamming de Bob Marley. La ordenó Juan Quintero desde Laureles. Música a la carta, edición de hoy miércoles. Ordenen a través del 305-3007-919. Juliet Cardona debuta en Música La Carta. Hola Juliet, buenas tardes.
3: John Jairo, buenas tardes. Para pedirte por favor una cancioncita, Dreaming de Will to Power. Muchas gracias.
0: Gracias Juliet Cardona. De los 80, Will to Power, Dreaming, soñando. Música La Carta. Ordenen 305-3007-919.

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2: Habla con Chucho desde aquí el Picacho, para ver si me hace el favor y me complace con un temita, Cuando el amor pica. Muchísimas gracias y un saludito ahí para toda la mesa de trabajo. Dios los bendiga.

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1: Un saludo para Chucho en el Picacho. Ordenó Love Bites, el amor muerde. Es música a la carta. Edición de hoy miércoles. Ordenen a través del 305-300-7919. Ordena Camilo desde Pedregal para esta canción de Tears for Fears, Everybody Wants to Rule the World.

Jota, te vas a colocar, por favor, si te queda fácil, si puedes, un temita bien especial del Capitán Fantástico, Sir Elton John. Can you feel the love tonight?

0: Can You Feel the Love Tonight? La canción de Elton John. Un saludo para John Alexander y Ernei Zavala, que lo ordenaron aquí en Música La Carta. También teníamos el tema Everybody Wants to Rule the World. Todos quieren gobernar el mundo. Un tema que ordenó Camilo desde Pedregal. Estamos en Música La Carta. 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
5: JJ, buenas tardes a todos los ochenteros. JJ, hoy quisiera solicitar a la carta, si es posible, una canción del señor Richard Marx. Should be known better.

Aquí le damos más vida a los clásicos. Es la ochentera 91.9. Estamos en Música La Carta. Edición de hoy miércoles. Vamos hasta las 5 de la tarde. Después de las 5 vendrá Mario Jiménez, que estará acompañándolos hasta las 8 de la noche. 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

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Aquí en esta canción participa Jenny Berggren.

0: La canción es de Timex, Social Club, Rumors. Saludos para Juancho Mejía, que la ordenó aquí en Música a la Carta.
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0: Edición de hoy miércoles de Música a la Carta, miércoles 29 de julio. Ustedes ordenan a través del 305-300-7919. Lo hizo Andrés Cruz con esta canción de Eagles, I Can Tell You Why.

0: Crush on You. Me estás gustando. La canción es de Jets. La ordenó Luis Felipe. Desde el barrio Guayabal, aquí en la ciudad de Medellín.
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0: Edición de hoy miércoles de Música a la Carta. Hola Luis Ochoa, buenas tardes.
3: Buenas tardes, JJ. Si de pronto te queda el espacio, me puedes colocar Running Way de Bon Jovi. Muchísimas gracias, un saludo.
0: Claro que sí, Luis. Aquí está Runaway, la primera gran canción de Bon Jovi. Ahí comenzó todo. Fugitiva.

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1: Bueno, me gustaría escuchar la canción de Laura Branigan, Out of Control.

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2: Música a la carta. Do you really want to hurt me? ¿Realmente quieres herirme? La canción de Boy George con la agrupación Culture Club. Un saludo para Silvia Restrepo desde el barrio Belén. La ordenó para Música a la Carta 91.9. 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Ah, bueno, a propósito de aniversarios, resulta que nuestro gran amigo, el abogado Juan Arango, está de cumpleaños. Lo saludamos conjuntamente con Liliana, su esposa, Sara y Jerónimo, además de Juan Caro. Que los cumplas feliz, abogado. Música a la carta. Seguimos. Un saludo para Julián Zuluaga, que ordena esta Sounds Like a Melody de Alphaville.

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1: Hola, buena tarde. Mi nombre es Juan Carlos Uribe, desde Bello, para programar una cancioncita de EMF, Unbelievable. Muchas gracias.

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1: Bota Bota, con las buenas tardes. Felicitaciones. Iba para pedir una canción a la carta, una canción de Blondie. Call Me. Muchas gracias, Bota Bota.

0: Call Me, Llámame, de la banda sonora de la película American Gigolo del año 1980. Ya tiene 46 años esta canción de Blondie. La ordenó José Ricardo Arbeláez para Música a la Carta, edición de hoy miércoles, por 91.9.
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0: Una emisora de Todelar, la dirige Checho Cano. La condujo John Jairo Muñoz hasta este momento. Ya viene Mario Jiménez para acompañarlos con más buena música. Con más música y muy buena. Muchas gracias por la buena programación. Siempre inspirados ustedes en Música a la Carta. Cerramos. Rubén Darío Soto, buenas.
3: Un saludo muy especial y un fuerte abrazo desde la ciudad de Atlanta. Un saludo muy especial también para todos los ochenteros. JJ, si es posible escuchar por favor de Elton John, South Sons, te agradecería mucho. Una feliz tarde y bendiciones para todos. Cuídense mucho.
0: Gracias, Rubén. Gracias, Rubén Darío. Desde Atlanta, estado de Georgia, en los Estados Unidos. Aquí está la canción de Elton John que ordenaste. Sad Song, Say So Much. Las canciones tristes significan mucho. Feliz tarde y muchas gracias.

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The Bangles con Manic Monday. Lunes maníaco. Es miércoles, por suerte. Hola, ¿cómo están? Buenas tardes. Soy Mario Jiménez. Aquí estamos juntos. Hoy por Carlos Alberto Ríos y la cápsula, que están de merecidas vacaciones. Pueden programar lo que quieran al 305-300-7919. Obviamente, clásicos. Le damos más vida a los clásicos. Y aquí viene Alphaville, la banda alemana con Forever Young. Ochentera al aire.

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0: estuvo en Power Station. Robert Palmer. El tema fue el tema central, la canción fue el tema central de un comercial de una famosa bebida gaseosa en el mundo, ¿la recuerdan? En los 80. Robert Palmer. Simple Irresistible. La ochentera, simplemente irresistible.
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Oíste, escuché un rumor, hombre. I heard a rumor. Bananarama. Escuché el rumor que el 31 de octubre hay una fiestota. Vamos a celebrar los 2 años de la ochentera en Medellín. Pendientes porque ya les digo qué artistas vamos a tener ahí. Mientras tanto, una power ballad con White Lion. When the Children Cry. Porque lo que es, que lo que es de los 90 no se quedó en los 90. Ya les hablo del Dance Now America Tour, la ochentera al aire.

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Fresh, Cool and the Gang. Esta es la ochentera 91.9, reviviendo el espíritu de los 70, 80 y 90. 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Aquí está B-52.

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Pretenders, Back on the Change Gang. Carlos Alberto Ríos y La Cápsula están de vacaciones merecidas. Muy pronto con nosotros de nuevo. Soy Mario Jiménez y les presento al dúo británico Pet Shop Boys con It's a Sin. Es un pecado, les cuento que yo estuve en el concierto de Pet Shop Boys por allá a mediados de los años 90 en Bogotá, en el Estadio El Campín. Para mí el momento más sublime del concierto sin duda fue el momento donde cantan precisamente esta canción.

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